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Muy buenos días, queridos auditores. En esta mañana presentamos el programa evangelístico de la Iglesia Presbiteriana Fundamentalista Bíblica, El Llamado de Salvación. Es un programa que tiene el propósito de presentar a Cristo como el Salvador personal de su vida. Le invitamos a seguir en nuestra sintonía y que Dios haga la obra en su vida. Vamos a tener una oración para dar comienzo a nuestro programa en esta mañana. Oramos. Padre Santo, Padre Celestial, Señor, le damos gracias en esta mañana porque usted nos ha dado un día más de vida, nos concede la salud y nos da, Señor, esta maravillosa oportunidad de llegar a la radio, poder, Señor, entregar el mensaje de su palabra, el saludo que podemos hacer llegar a cada uno de las personas que escuchan en estos momentos, la emisora, porque el programa es trae un mensaje, una alabanza y también, Señor, oración para que usted pueda ir conociendo a nuestro Señor Jesucristo. Le damos gracias por nuestro control que tenemos esta mañana, Luchito, Señor, nos hace la presentación siempre de muy buena voluntad. Él está dispuesto para trabajar también en su programa. Le pedimos una bendición para él, su familia, Señor, y que siempre les conceda usted buena salud. Como así también a los dueños de la radio, bendígale usted grandemente, Señor, ayúdeles con salud. Sabemos, Señor, que por todos lados las enfermedades, Señor, están al alcance de la mano, los cuerpos se duelen, y le pedimos a usted, Señor, que sea con cada uno de nosotros, ayudándonos para mantenernos con una buena salud. Quédese en esta mañana con nosotros, dando su bendición, y también con todas aquellas personas que van a escuchar este mensaje, Señor, que es de invitación al Evangelio. Le pedimos y se lo agradecemos por Jesús, mi Salvador. Amén. Vamos a escuchar una alabanza.

Bien, en esta mañana la lectura de la palabra del Señor, vamos a hacer un solo versículo que se encuentra en el Evangelio según San Juan, capítulo 6, versículo 37, dice lo siguiente: todo lo que el Padre me da vendrá a mí, y el que a mí viene no le echo fuera. Esa es la invitación de esta mañana que el Señor nos presenta a través de este versículo. Vamos a escuchar otra alabanza para seguir con el mensaje de su palabra.

maravilloso el mensaje que escuchamos. Bueno, la palabra del Señor, el título que tiene el mensaje de esta mañana, se dice: venga y siéntase seguro. ¿Con quién? Con el Señor Jesús. Y el versículo que dimos lectura de su palabra dice: todo lo que el Padre me da vendrá a mí, y al que a mí viene no le echo fuera. Jesús no llevaba a cabo su obra independientemente de Dios el Padre, sino en unión con Él. Esta relación debe darnos más seguridad de que somos bienvenidos a la presencia de Dios y de que estamos bajo su protección. Nuestro propósito como creyentes debe ser el mismo de Jesús: cumplir la voluntad de Dios. Este debe ser un texto preferido por todos, un texto en el que encontramos seguridad, un texto que nos hace sentirnos seguros. Por eso el título dice: venga y siéntase seguro. Es una invitación amorosa. Venga sencillamente a Jesús, la invitación que le hacemos en esta mañana. Venga sencillamente a Jesús. Él no le rechazará. ¿Por qué creer que este texto trae ese sentido de seguridad? Bueno, ahora vamos a verlo aquí en el desarrollo del mensaje de la palabra del Señor. ¿Qué nos dice? Ir a Cristo es recibirle. Y el pasaje que dimos lectura dice al que a mí viene. No hay nada complicado acerca de esta invitación, nada acerca de ceremonias religiosas. A lo mejor uno piensa que la religión lo puede ayudar, la religión lo puede salvar. La palabra del Señor dice que no. Nada acerca de buenas obras, tampoco las buenas obras que podemos hacer aquí en la tierra nos van a salvar. No hay obras buenas, dice el Señor. Nada también acerca de dar dinero. Muchas personas piensan que ir a una iglesia es dar dinero, ¿no? No se le pide dinero a nadie, solamente que usted tenga fe. Recibir a Cristo es poner nuestra fe en Él. Nos hacemos conscientes de nuestra condición pecadora. Y en la carta del apóstol Pablo a los romanos, en el capítulo 3, dice lo siguiente, del 10 adelante. Dice: como está escrito, no hay justo ni aun uno. No hay quien entienda, no hay quien busque a Dios. A una fueron hechos inútiles. No hay quien haga lo bueno. No hay ni aun uno. Sepulcro abierto es su garganta. Con sus lenguas tratan engañosamente. Veneno de áspides está debajo de sus labios, cuya boca está llena de maledicencia y de amargura. Sus pies son ligeros a derramar sangre. Quebrantamiento y desventura hay en sus caminos, y camino de paz no conocieron. No hay temor de Dios delante de sus ojos. Empero sabemos que todo lo que la ley dice a los que están en la ley, lo dice, para que toda boca se tape y que todo el mundo se sujete a Dios. Porque por las obras de la ley ninguna carne se justificará delante de Él, porque la ley es el conocimiento del pecado. Mas ahora, sin la ley, la justicia de Dios se ha manifestado, testificada por la ley y por los profetas. La justicia de Dios, por la fe de Jesucristo, para todos los que creen en Él, porque no hay diferencia. Y dice el versículo último que vamos a leer: por cuanto todos pecaron y están destituidos de la gloria de Dios. El pecado nos dejó a todos destituidos de la gloria de Dios. Nos dejó todos afuera, como podríamos decir. Pero el Señor, a través de su misericordia, vino a rescatarnos. Comprendemos que no podemos salvarnos a nosotros mismos. Y el apóstol Pablo, en la carta a Tito,
le dice en el capítulo 3, versículo 5, no por obra de justicia que nosotros habíamos hecho, mas por su misericordia nos salvó. Cesamos de tratar de ganarnos el favor de Dios. Y sigue el apóstol Pablo aquí en la carta a los Efesios, diciéndonos lo siguiente, en capítulo 2, versículos 8 y 9, porque por gracia sois salvos por la fe, y esto no de vosotros, pues es don de Dios, no por obras, para que nadie se gloríe. Solamente por la gracia del Señor nos hizo salvos por la fe. Confiamos en el Señor Jesucristo como nuestro Salvador personal. Y en Juan, en el Evangelio según San Juan 1:12, dice lo siguiente: mas a todos los que le recibieron, dioles potestad de ser hechos hijos de Dios, a los que creen en su nombre. Tenemos que ir ahora a Jesús. Es la invitación de esta mañana, que debemos aceptar la invitación del Señor Jesús. El segundo punto dice que ir a Cristo significa que Él nos recibe. ¿Cómo será esto? Vamos a ver también. Y el versículo que leíamos, el primero, dice: no le echo fuera. Decía, porque lo que el Padre me da vendrá a mí, y lo que a mí viene, no le echo fuera. Nos da una seguridad el Señor Jesús de que somos hijos de Dios. No los echa fuera, dice que no recibirá. Los que acuden le encuentran con los brazos abiertos para recibirle. Cristo está buscándole a cada uno. Él dio su vida en la cruz por cada uno de nosotros. Y podemos considerar esto como un encuentro doble. Un Salvador que busca, Jesús busca, y también se encuentra con un pecador que busca. Usted también está buscando a Jesús. Un Salvador que recibe, que le recibe a usted, se encuentra con un pecador que también recibe. Cristo le recibe en sus brazos, dice, abierto, como un hijo del Señor. Y también la palabra del Señor dice que con un pecador que también recibe. Usted tiene que recibir a Cristo como su Salvador personal, porque Él también le recibió como un hijo de Dios. En ese momento del encuentro, somos ellos hijos de Dios. Y en este mismo Evangelio según San Juan, capítulo 1:12, dice: más a todos los que le recibieron, dioles potestad de ser ellos hijos de Dios, a los que creen en su nombre. No se escapa ninguno, porque Él nos nombra a todos, a usted también. Si todavía no le ha recibido, es la oportunidad que conozca al Señor a través de estos mensajes que estamos nosotros entregando aquí en la radio, para que usted pueda sentirse en su hogar y también escucharlo y pensar que Cristo está esperándolo. Su palabra dice que somos ellos herederos de Dios, coherederos juntamente con Cristo. Romanos, el apóstol Pablo en Romanos 8:17 nos aclara y nos dice: si hijos, y si hijos también herederos, herederos de Dios y coherederos de Cristo, si empero padecemos juntamente con Él, para que juntamente con Él seamos glorificados. Todos tenemos que padecer cuando llegamos al conocimiento del Señor, cuando le recibimos. Ay, porque la vida es difícil. Dice, pero nos da esta esperanza: si empero padecemos juntamente con Él, para que juntamente con Él seamos glorificados. Nunca seremos separados de su amor. Cada uno se convierte en una aventura de fe. Y en Romanos 1:17 dice: porque en Él la justicia de Dios se descubre de fe en fe, como está escrito: mas el justo vivirá por la fe. Justificados, pues, por la fe, tenemos paz con Dios por medio de nuestro Señor Jesucristo. Querida persona, en esta mañana
Hace dos domingos atrás yo también hice un mensaje de invitación donde invitaba a los niños que vinieran al conocimiento, que usted, papá, dejara a su hijo ir al templo para que conozca al Señor Jesús, porque los hijos desde niños hay que llevarlo. ¿Y qué decía el mensaje ese día? El título del mensaje era: dejad a los niños venir a mí. Y continúa después, dice: los niños pueden hacer ruido y molestar en el templo, pero el Señor quiere que los niños concurran a la iglesia para conocerle. Dejad a los niños venir a mí. Por eso ahora le invitamos a usted como papá, porque en la justicia de Dios se descubre, la justicia de Dios se descubre de fe en fe, como está escrito: más el justo vivirá por la fe. Justificado, pues, por la fe, tenemos paz para con Dios por medio de nuestro Señor Jesucristo. En la buena noticia vemos la justicia de Dios en su plan para salvarnos y descubrimos cómo podemos ser aptos para la vida eterna. Cuando confiamos en Cristo, se arregla nuestra relación con Dios, del principio al fin. Porque Dios dice: nos declaró justos ante Él por medio de la fe y solo por la fe. Y este pasaje, esto que pusimos aquí, este pasaje que pusimos, dice: cuando confiamos en Cristo, se arregla nuestra relación con Dios. Y no es por poco, dice, del principio al fin. Dios nos declaró justos ante Él por medio de la fe y solo por la fe. No hay otra cosa en que el Señor nos reciba. Debemos tener mucha fe en nuestro Señor Jesucristo, de que Él vino a esta tierra a dar su vida por nosotros. Cuando Pablo dice que tenemos paz para con Dios, quiere decir que hemos sido reconciliados con Dios, que no hay más hostilidad entre nosotros y Él, y que el pecado ya no obstaculiza nuestra relación con Él, no obstaculiza nuestra relación con el Señor Jesucristo ni con Dios. Podemos entonces tener paz con Dios únicamente porque Jesús pagó el precio de nuestros pecados mediante su muerte en la cruz. Y el último punto que tengo en el mensaje de esta mañana dice: ir a Cristo es recibir de Él la vida eterna. No le echo fuera, decía lo que estábamos viendo anteriormente. Y aquí también dice: no le echo fuera. Jesús nos va a mantener por toda la eternidad como sus hijos. Y aquí dice una garantía que merece la pena recordar, una promesa que nos asegura la vida eterna. Los artículos, dice aquí, que siguen, sellan esta promesa. Cristo vino a cumplir con la voluntad del Padre. La voluntad del Padre es que nadie se pierda. La voluntad del Padre es que todos los creyentes sean resucitados. Él quiere que todos los creyentes tengan vida eterna. Todos los que acuden a Jesús están seguros de sus brazos. Yo decía aquí que los artículos siguientes nos dicen, y los vamos a leer también, lo que dice el Señor Jesús en su palabra, del 38 al 41 al 40. Dice lo siguiente en estos pasajes. El primero que dimos lectura, para tomar la lectura del principio: todo lo que el Padre me da vendrá a mí, y el que a mí viene no le echo fuera, porque he descendido del cielo no para hacer mi voluntad, mas la voluntad del que me envió. Y esta es la voluntad del que me envió, del Padre, que todo lo que me diere no pierda de ello, sino que lo resucite en el día postrero. Y esta es la voluntad del que me ha enviado, que todo aquel que ve al Hijo y cree en Él tenga vida eterna, y yo le resucitaré en el día postrero. Eso es lo que dice la palabra del Señor en estos pasajes.
La conclusión del mensaje en esta mañana dice: Jesús dijo no perdería ni una sola persona de las que el Padre le había dado. Y eso está escrito en su palabra, por lo tanto es verdad. Por lo tanto, todo aquel que sinceramente cree en Jesucristo como Salvador puede estar seguro de que recibirá la vida eterna. Cristo no permitirá que su pueblo sea vencido por Satanás y pierda su salvación. Y hay unos pasajes que también le voy a dar lectura en el Evangelio según San Juan, que lo tengo por aquí en el capítulo 17, versículo 12, dice lo siguiente: cuando estaba con ellos en el mundo, yo los guardaba en tu nombre, a los que me diste, yo los guardé, y ninguno de ellos se perdió, sino el hijo de perdición, para que la escritura se cumpliese. Y en Filipenses capítulo 1, 6, también nos agrega, dice: estamos confiados de esto, que el que comenzó en vosotros la buena obra la perfeccionará hasta el día de Jesucristo. Estamos seguros entonces que nuestro Dios no nos va a abandonar nunca si le recibimos a Él. Cuando Cristo regrese, todos aquellos que hayan creído en Él y hayan muerto como sus hijos serán resucitados para la vida eterna con Dios. Mire la promesa grande que hay aquí. Cuando Cristo dice regrese, todos aquellos que hayan creído en Él y hayan muerto en Él serán resucitados para la vida eterna con Dios. Y hay una pregunta aquí que dice: ¿qué razón puede tener usted para demorar de recibir a Cristo? Venga hoy, como está, para recibir y ser recibido por el Señor. Lo que decíamos anteriormente, el Señor le recibe a usted como un hijo y usted también le recibe en su corazón como su Salvador personal. Que en esta mañana el Señor le bendiga grandemente y que este mensaje pueda haber sido de su comprensión y de su agrado. Vamos a escuchar otra alabanza.

Bien, le invitamos entonces a que sigan participando en este horario del mensaje que entregamos cada mañana del día domingo de 9 a 9:30. Y también le invitamos a la escuela dominical que se celebra a las 10:30 horas y a los cultos de predicación de la palabra del Señor a las 18 horas. Y tenemos varios lugares donde usted puede asistir aquí en nuestro sector y aquí en nuestra comuna y las comunas vecinas. Monte Águila, en Diego Portales.

Esmeralda 49, y le invitamos para que pueda participar de nuestros cultos también de oración, que es el día martes a las 19 horas, y estudio bíblico el día viernes a las 19 horas también. Pero como decía antes, no deje de asistir y de buscar al Señor, que también Él le está buscando. Gracias porque usted nos ha sintonizado y le enviamos un saludo en esta mañana, un cordial saludo, y que usted siga esperando al Señor y buscándole. Que el Señor le bendiga. Vamos a orar. Padre Celestial, gracias te damos porque nos tuviste en esta mañana, Señor, aquí en la radio, dándonos la oportunidad de entregar el mensaje de tu palabra, que esperamos haya caído en buena tierra, Señor, y que pueda germinar allí en aquellos corazones, Padre Santo, que te necesitan, que te buscan. Padre Celestial, también le pedimos su misericordia por las personas y hermanos que están enfermos, que usted les acompañe, les salude, les dé vida y pueda proveer también la medicina que ellos necesitan, y los médicos que, Señor, que usted ha preparado también, que puedan atenderles de la mejor manera. Ahora, Señor, le pedimos que usted nos dé su bendición para irnos a nuestros hogares y también aquí terminar este mensaje de la mañana. Bendiga grandemente nuestro control, que es Luchito, para que siga así también con nosotros y su familia también sea bendecida a través de él. Quédese con nosotros ahora y siempre, se lo pedimos y agradecemos. Por Jesús, mi Salvador. Amén.

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Muy buenos días, estimados hermanos, amigos y vecinos de la localidad de acá de Yungay. Tenemos el agrado de saludarle en esta mañana en su programa Cristo la Respuesta, el cual le agradecemos a Dios que nos dé nuevamente esta instancia y esta oportunidad de estar a través de estos medios para poder compartir con ustedes la palabra del Señor. Y como solemos hacerlo, vamos a comenzar nuestro programa orando a nuestro Dios. Sabemos y entendemos que todo lo que hacemos en la obra del Señor necesitamos la gracia de Dios. Por lo tanto, en esta oración vamos a pedir a Dios eso, que nos ayude y que nos acompañe para que este programa sea de bendición y de edificación, en especial para cada uno de ustedes que están en la sintonía. Así que si usted que me está viendo, me está escuchando en esta hora, quiere acompañarme en esta oración, le invito a orar en el nombre del Señor. Bendito Dios, buen Padre Santo, en esta mañana quiero darle muchas gracias porque usted me da nuevamente la oportunidad de estar en este medio radial, Señor, para poder venir a compartir a este lugar, Señor, principalmente su palabra, Señor, también algunos cánticos de alabanza, Señor, dirigidos a usted, Señor, y también entendiendo que muchas veces, Señor, a usted a través de los cánticos también habla a nuestra vida, Señor, pero principalmente sabemos que usted lo hace a través de su palabra, Señor, y queremos rogarle en esta mañana, Señor, que usted nos ayude en todo lo que se va a hacer en este lugar, Señor, que pueda ser un programa de mucha bendición, Señor, de edificación, Señor, por qué no decirlo, de ánimo, de fuerza para aquel que a lo mejor se encuentra cansado, Señor, o quizás sin ánimo, quizás lleno de desánimo en su vida, Señor, y sin el deseo de seguir adelante, Señor, usted pueda fortalecerle a través de este programa, Señor, y pueda infundir fuerza, Señor. Padre Celestial, usted conoce el deseo, la intención de nuestros corazones, Señor, y nosotros sabemos, Señor, que usted en su soberanía puede usar nuestra vida para poder ser de bendición, Señor. Encomendamos, por lo tanto, este programa de principio a fin, Señor, en sus manos, Señor, y rogamos ahora una bendición para todos los que están en sintonía, Señor, y también para mi vida, en el nombre de Jesús, amén y amén. Que Dios nos bendiga. Vamos a pasar ahora a entonar la primera alabanza. Esta alabanza se llama Escóndeme, y le invito a usted que está ahí en su hogar que pueda meditar en esta letra. Dice así en el nombre del Señor.

Amén. Que Dios bendiga esta letra que podíamos entonar. Sin duda, nuestro Dios es el mejor escondedero donde el ser humano puede, sin duda, hallar el refugio para el alma principalmente. Que Dios nos bendiga, que Dios nos dé de su gracia y podamos meditar en lo que se puede cantar en esta hora, porque sin duda muchas veces tenemos que enfrentar tormentas. La tormenta en cualquier momento puede venir en nuestra vida. Quizás más de alguno está enfrentando alguna tormenta. Bueno, le invitamos a poder refugiarse en el Señor. Que Dios pueda bendecir cada hermano, cada persona en la sintonía. Vamos a enviar cariñosos saludos y abrazos para aquellos que cada domingo sintonizan el programa, principalmente a nuestros hermanos en la fe. Que Dios bendiga a la Yepi de acá y Yungay, y así a la Yepi en general, a la misión. Sabemos que de distintas partes, de distintos lugares ven el programa. Enviamos saludos ahí para los hermanos del Irquén, que muchas veces sintonizan el programa. Nuestros pastores también, que Dios pueda bendecirle. Me acuerdo de nuestro pastor Rosamel de acá de Bulnes, junto a su esposa, mi hermana María, que Dios les bendiga. Nuestros pastores de allí de Trupán, nuestros pastores de Huépil, que Dios pueda bendecirle. También muy en especial a nuestro pastor Luis Contreras de acá de nuestra iglesia, junto a su esposa y su familia y la iglesia en general, que Dios pueda bendecirle. Así como también a aquellos hermanos o personas que a lo mejor aún no han conocido al Señor, pero cada día domingo les gusta escuchar el programa. Sabemos que hay muchos que lo sintonizan, que pueda el Señor de alguna manera obrar en sus vidas, en sus corazones, y puedan ustedes tener un encuentro con el Señor. Que Dios nos bendiga. El anhelo de nuestro Dios, sin duda, es que el hombre, el ser humano, la mujer pueda conocerle, pueda encontrarse con él. Y vamos a cantar otra alabanza ahora antes de pasar a compartir la palabra del Señor, que habla justamente acerca de querer tener un encuentro con Dios. Dice así este coro de alabanza.

Amén. Que Dios bendiga esta letra en nuestra vida, que sin duda hay algo que puede hacer la diferencia en la vida de un hombre, de una mujer, es encontrarse con Dios. Y vamos a pasar a la palabra del Señor, que es lo central de cada programa, porque es donde Dios de alguna forma, a través de su palabra, quiere hablar a nuestra vida. Sabemos que este programa ha sido creado con el propósito, la finalidad, como lo hemos dicho en muchas oportunidades, de poder compartir la palabra del Señor. Así que voy a invitarle a usted que está ahí en la sintonía, en su hogar, si quiere buscar la cita, la palabra del Señor se va a encontrar en el Evangelio según San Lucas, en el capítulo 19, desde el versículo 1 en adelante, dice como título en mi Biblia, Jesús y Zaqueo. Le doy lectura, si es la voluntad de nuestro Dios, en el nombre del Padre, del Hijo y del Espíritu Santo. Dice así: habiendo entrado Jesús en Jericó, iba pasando por la ciudad, y sucedió que un varón llamado Zaqueo, que era jefe de los publicanos y rico, procuraba ver quién era Jesús, pero no podía a causa de la multitud, pues era pequeño de estatura, y corriendo delante, subió a un árbol sicómoro para verle, porque había de pasar por allí. Cuando Jesús llegó a aquel lugar, mirando hacia arriba, le vio, y le dijo: Zaqueo, date prisa, desciende, porque hoy es necesario que pose yo en tu casa. Entonces él descendió a prisa y le recibió gozoso. Al ver esto, todos murmuraban diciendo que había entrado a posar con un hombre pecador. Entonces Zaqueo, puesto en pie, dijo al Señor: he aquí, Señor, la mitad de mis bienes doy a los pobres, y si en algo he defraudado a alguno, se lo devuelvo cuadruplicado. Jesús le dijo: hoy ha venido la salvación a esta casa, por cuanto él también es hijo de Abraham, porque el Hijo del Hombre vino a buscar y a salvar lo que se había perdido. Amén. Que Dios bendiga la lectura de esta palabra del Señor en esta mañana, donde Dios hoy día ha entregado este mensaje primeramente a mi vida para poder compartirlo con usted que está ahí en la sintonía. Y anteriormente, como entonábamos en ese coro, hablábamos acerca de querer tener un encuentro con Dios. Y sabe, hay muchos personajes en la Biblia que tuvieron un encuentro en alguna oportunidad con el Señor, con Dios. Y como decía anteriormente, cuando un hombre o una mujer logra tener un encuentro con Dios, hay un cambio, algo sucede. Las cosas no siguen igual para el hombre, para la mujer, cuando tiene un encuentro con Dios. Que el Señor nos bendiga, que el Señor nos ayude. Y podemos ver aquí cómo este varón, Zaqueo, un cobrador de impuestos, él sintió esa necesidad en algún momento de su vida. Quizás era rico este joven, o sea, este personaje Zaqueo era joven, pero tenía muchas riquezas. Aún así, cuando él escuchó de Jesús, porque en aquel tiempo la fama de Jesús corría, ya que él obraba prodigios, obraba milagros, y de alguna manera muchos ya habían creído en él. Entonces su fama corría y de alguna forma llegó a oídos de Zaqueo que en aquella oportunidad Jesús iba a pasar por aquel lugar donde él vivía. Y él sintió esa necesidad de conocer a Jesús. Él tuvo ese deseo, ese anhelo en su corazón de poder ir y ver a Jesús. Ahora a lo mejor él nunca pensó que Jesús lo iba a ver a él, pero él sí tenía la necesidad de ver a Jesús. Y él, como era, dice lo que leíamos, pequeño de estatura, entonces se las ingenió, ya que Jesús lo rodeaba una gran multitud y no era fácil acercarse a él. Y entonces, como él era pequeño, no iba a tener la facilidad de poder verlo a causa de la multitud, pero se le ocurrió a él subirse a un árbol sicómoro, un árbol alto, y desde aquel lugar tener una buena visión para poder ver a Jesús. Y sabes lo glorioso, lo maravilloso, es que no pasó desapercibido delante de Jesús. Cuando Jesús iba pasando por el lugar, dice que Jesús lo vio. Y quiero detenerme aquí un momento, porque cuando un hombre o una mujer siente esa necesidad, ese anhelo de ver a Jesús, Jesús también ve esa intención,
ese deseo que está en el corazón del hombre o de la mujer. Y si hay alguna persona en esta hora que está escuchando este programa y que está escuchando esta palabra y siente ese deseo, ese anhelo de buscar a Dios, de alguna manera de acercarse al Señor, quiero decirle que al igual que como Jesús vio a Zaqueo, Dios le está viendo en esta hora y Dios conoce ese deseo en su corazón. A veces ponemos miles de excusas y no buscamos la manera, no buscamos la forma. Zaqueo fue inteligente, algo se le ocurrió para poder acercarse a Dios. Si usted tiene el anhelo, el deseo de buscar al Señor, tiene que también usar inteligencia, sabiduría para poder de alguna forma buscar a Dios. Que el Señor nos bendiga, el Señor nos ayude. Y créame que no va a pasar usted tampoco desapercibido delante de Dios. Como Jesús vio a Zaqueo, así también ve el Señor y conoce la intención, el deseo de cada uno de los corazones de nosotros, los seres humanos. Y Él conoce cuando hay un corazón que de alguna manera anhela verle, anhela conocerle, anhela estar en su presencia. Dios conoce ese corazón. Dios escudriña el corazón, sabe que la Biblia nos revela que nuestro Dios, bueno, por supuesto, es omnisciente, que conoce todas las cosas y Él conoce cada corazón del ser humano. Lo que usted puede esconder en su corazón no está oculto delante de la presencia de este Dios a quien nosotros anunciamos. Es un Dios que todo lo sabe, ¿sabe? Y no podemos nosotros esconder nada. Dice la Biblia que antes de que el pensamiento se forme en nuestra mente, Dios ya lo conoce. O sea, Jesús sabía, Jesús conocía que Zaqueo iba a tener esa necesidad de encontrarse con Él, de verle. Y cuando Jesús fijó en Él la mirada, le dijo que descendiera de ese árbol porque era necesario que ese día Él posara en su casa, le dijo. Que el Señor nos bendiga. Imagínese usted la felicidad que tiene que haber sentido Zaqueo. La Biblia dice que aquí que él descendió a prisa y le recibió gozoso, dice la palabra del Señor, porque anhelaba a él conocer a Jesús. Bendito sea el nombre del Señor. Si en alguno que me está escuchando está también ese anhelo, ese deseo, quiero decirle que también, como Jesús le dijo a Zaqueo, es muy necesario que Jesús entre en la vida, en el corazón del ser humano. Aquí dice que Jesús le dijo que era necesario que Él posara en su casa. Y hoy día nos dice a nosotros, de la misma forma, es muy necesario el hombre, la mujer, el ser humano, necesitamos que Jesús pose, more en nuestra casa, entiéndase, en nuestro corazón, en nuestro ser, en nuestra alma. Necesitamos que Jesús pueda vivir ahí. Y es el anhelo de Jesús. Nuestro Dios quiere morar en la vida, en el corazón del hombre, del ser humano. Jesús, de alguna manera, a través de su palabra, nos muestra cómo Él le dice a este varón, a Zaqueo, que era necesario que él posara en su casa. Y saben, los que estaban alrededor, como conocían quién era Zaqueo, a lo mejor sin duda sabían. Y bueno, eran de esta forma mirados los que recaudaban los impuestos en aquel tiempo. Los miraban como unos traidores a la patria y los despreciaban, los del propio pueblo, porque ellos se vendían al cobrar los tributos. Que el Señor nos bendiga, el Señor nos ayude. Y muchas veces cobraban lo que no era también. Eso sucedía. Y bueno, hubo murmuración, como dice el versículo 7. Dice que al ver esto, todos murmuraban diciendo que había entrado a posar con un hombre pecador. O sea, hablaban que Jesús estaba cometiendo un error porque estaba entrando a la casa de un pecador. Que el Señor nos ayude. El Señor nos bendiga. Si hay algo importante que tenemos que entender también, es que no hay nadie que no peque. Todos somos pecadores, y como pecadores, todos necesitamos que Jesús entre en nuestra casa. Y en aquel tiempo, los que rodeaban la multitud, que murmuraba acerca de esto, ellos no entendían eso. Como quizá hoy día, a lo mejor más de alguno puede no entenderlo, pero todos necesitamos de Dios. Que el Señor nos ayude, todos somos pecadores y es necesario que Jesús entre en nuestra casa. Y mire,
Zaqueo, al ver que murmuraban y todo esto, dice en el versículo 8, entonces Zaqueo, puesto en pie, dijo al Señor, o sea, le dijo a Jesús, he aquí, Señor, la mitad de mis bienes doy a los pobres. Sin duda era muy rico Zaqueo. Y si en algo he defraudado a alguno, se lo devuelvo cuadruplicado. O sea, algo sucedió en Zaqueo. Si usted nota esta expresión, no fue simplemente porque Zaqueo quiso decir algo. No, algo sucedió y es lo que quería de alguna forma, o lo que Dios quiere hablarnos en esta mañana. Algo sucede cuando Jesús entra a morar en nuestra vida. Cuando Jesús viene a nuestro corazón, algo sucede. Él viene a cambiar nuestra vida, estimado amigo, estimada persona. Él viene a ordenar la vida del hombre, de la mujer, del ser humano. Sin duda Zaqueo llevaba una vida desordenada. Lo más probable, no lo dice la Biblia, pero lo más probable es que sí había defraudado quizás a muchos. Quizás de los que murmuraban ahí que él era un pecador, muchos sabían que Zaqueo los había defraudado, quizás les había cobrado de más, porque solía suceder esto con los que cobraban impuestos. Pero ¿qué sucedió en Zaqueo al estar frente a Jesús? Lo que le sucedió a la gran mayoría que se encontró con Jesús. Hubo un convencimiento de pecado. Y eso es lo que nos sucede cuando Jesús entra en nuestro corazón. Cuando le abrimos el corazón a Cristo y Él viene a nuestra vida y logramos entender que Él es el Santo de los Santos, nos damos cuenta cuán sucios somos nosotros los seres humanos y cuánta necesidad tenemos de arreglar muchas cosas en nuestra vida. Recién cuando nos vemos confrontados a la luz de la palabra y vemos quién es la persona de Jesucristo, recién ahí el hombre o la mujer logra entender que hay muchas cosas que arreglar. Antes no nos damos cuenta. Antes caminamos ciegos, creyendo que basta, y engañándonos a nosotros mismos, como muchas veces decimos, basta con no hacerle el mal a nadie, y con eso creemos que vamos directo al cielo. Pero no es suficiente. La Biblia dice con claridad que hay un solo camino. Y ese camino es el que encontró Zaqueo en aquella oportunidad, cuando él sintió esa necesidad de acercarse, de conocer a Jesús. Tuvo un encuentro Zaqueo con el Salvador de su vida. En el versículo 9 dice con claridad, Jesús le dijo, hoy ha venido la salvación a esta casa. Estimado amigo, estimada persona que está en la sintonía, no hay ninguna forma, no hay ninguna manera en que usted pueda alcanzar la salvación si Jesús no entra en su casa. Entiéndase, en su corazón, en su alma. Usted tiene que abrirle su alma, su corazón al Señor y dejarlo entrar. Cuando Él entre, va a ser el día, va a ser el momento cuando la salvación verdadera va a entrar en su vida, en su corazón. Y eso le sucedió a Zaqueo. Hoy ha venido, le dijo Jesús, la salvación a esta casa, por cuanto Él también es hijo de Abraham, porque el Hijo del Hombre, dice, vino a buscar y a salvar lo que se había perdido. Eso vino a buscar Jesús. La multitud murmuraba y decía que Jesús había entrado a la casa de un pecador. A Jesús muchas veces lo acusaron de esto, porque Jesús, a diferencia de los que enseñaban la ley en aquel tiempo, como eran los fariseos, que ellos se apartaban de los pecadores y no se acercaban a ellos porque para ellos era contaminación compartir con un pecador. Jesús, al contrario de ellos, dice la Biblia que vino a buscar y a salvar lo que se perdió, estimado amigo. ¿Y qué se perdió? Como muchas veces lo hemos dicho, el hombre. El hombre, el ser humano, se perdió allí en el huerto del Edén por la desobediencia. Y de ahí para acá, todos nacemos perdidos, muertos en nuestro delito, en nuestro pecado, pero la maravillosa palabra de Dios en esta mañana nos dice que Jesús vino a buscar y a salvar lo que se perdió. Como en una oportunidad alcanzó a Zaqueo, como alcanzó en una oportunidad a la mujer samaritana, aquella mujer adúltera también que fue llevada a los pies de Jesús, tentándole porque la iban a apedrear, pero Jesús con su sabiduría la libró. No solo la libró, Jesús salvó también a aquella mujer, salvó a Zaqueo.
salvó a muchos nuestro Señor Jesucristo. Y sabe que aunque han pasado más de 2000 años atrás que Jesús salvó a Zaqueo, hoy día Él sigue salvando. Y mientras usted que está escuchándome tiene vida, tiene también una oportunidad valiosa de poder alcanzar la salvación para su alma. Jesús hoy día dice a través de su palabra que Él vino a buscar y a salvar lo que está perdido. Si usted se siente en esta condición perdido a causa del pecado, si usted se ve que su condición de vida que lleva no es agradable, no solo delante de los hombres, delante de Dios, a veces podemos llevar una conducta intachable aquí en el escenario de esta tierra y podemos presentar nuestra vida aparentemente como si no hiciéramos nada malo, pero nuestro corazón puede estar podrido. Que el Señor nos ayude. Y sabe, Dios conoce el corazón. Dios conoce el corazón, y en esta mañana quería decirle a través de esta palabra, a través de esta predicación, que es muy importante que usted tenga un encuentro con Dios. Si usted anhela, como Zaqueo, ver a Dios, hoy es el día oportuno. Hoy es la oportunidad para que usted se acerque a Dios. Si ha sentido, no sé por qué no decirlo, el deseo de acercarse a una iglesia y de buscar en esa iglesia del Señor, o en su mismo hogar ha sentido el deseo de hablar con Dios, hágalo, estimado amigo, estimada persona. Humíllese delante de la presencia del Señor. Sabe, Dios no se ve, pero Él puede hacerse sentir en nuestra vida. Y Él anhela encontrarse con nosotros. Dios está siempre ahí. Y sabe, no es porque Él nos necesite, es porque Él entiende que nosotros, estando perdidos, necesitamos que Él nos rescate. Nuestro Dios sabe y conoce nuestra condición y nos invita en esta mañana a que podamos buscar de Él, que podamos acercarnos a Él y encontrarnos con Él. Sabe, no deje para mañana lo que hoy día puede hacer. Si usted en esta mañana, a través de esta palabra, Dios le convence a través del Espíritu Santo a su corazón, a su alma, de que busque a Dios, de que pueda usted buscar una iglesia, buscar a alguien que pueda instruirlo, conversar con usted de la palabra del Señor, no deje para mañana lo que hoy día puede hacer. ¿Sabe? Lo hemos dicho ya en otra oportunidad. El día de mañana no nos pertenece. Hoy día tenemos vida, tenemos salud quizás, y tenemos la oportunidad de buscar a Dios hoy día. En este momento, en este mismo instante, tenemos la oportunidad de parte de Dios de poder buscarle, de poder encontrarnos con Él si aún no lo hemos encontrado con Él. Pero mañana no sabemos, mañana ya puede ser tarde. Quizás es la última oportunidad, quizás es el último momento que tenemos para poder encontrarnos con el Señor. Y Dios hoy día, a través de este programa, quería decirle a usted que no desaproveche esa oportunidad. Que se acerque a Dios. Dios dice en su palabra, buscadme, entre tanto pueda ser hallado. Entre tanto Dios está cercano, porque mañana ya puede ser demasiado tarde. Que Dios bendiga esta palabra en nuestra vida, que pueda ser vida en nuestro corazón. Vamos a orar al Señor y vamos a dar gracias por su palabra. Gracias, Señor, le damos en esta mañana porque usted nos ha dado la oportunidad de nuevamente compartir el mensaje suyo, Señor, su palabra, la cual sabemos que es poderosa, Señor, la cual puede hacer vida en nuestros corazones si nosotros no solo somos oidores de ella, Señor, sino hacedores de ella, Señor. Usted nos mostraba cómo usted transforma la vida del hombre, del ser humano, cuando usted se encuentra con nosotros, Señor, y sin duda es así, Señor. Tenemos el testimonio vivo, Señor, de que usted transforma, de que usted cambia, de que usted renueva, hace nueva todas las cosas, Señor, de que usted pone orden en la vida del ser humano, Señor, cuando usted sale al encuentro de nuestro mal camino y llevando una vida desordenada, usted empieza a ordenar la vida del hombre, de la mujer, Señor, y yo sé que usted quiere ordenar la vida de muchos que han escuchado en esta hora su palabra. Señor, que su Espíritu Santo pueda convencerlos, pueda entender, Señor, que es necesario encontrarse con usted y que es lo mejor que nos puede pasar en nuestra vida, Señor, porque tenemos esperanza de vida eterna con usted, Señor. Muchas gracias por su palabra, a usted damos la gloria,
la honra, la alabanza, Señor, y pedimos su bendición para todos los que han escuchado o escucharán o verán este programa, Señor. Se lo pedimos en el nombre de Jesús. Amén y amén. Y ya nos despedimos ahora, estimado amigo, estimada persona, dejándole invitado próximo domingo, si es la voluntad de nuestro Dios, mismo horario a través de su emisora La Voz de Yungay, su programa Cristo es la Respuesta, con un mensaje de Dios para su vida. Nos despedimos deseando que la bendición de Dios y la gracia de nuestro Señor Jesucristo pueda estar en sus corazones.

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13: Hola, ¿qué tal? ¿Cómo están? Bienvenidas y bienvenidos a una nueva edición de Chile Rural, este espacio que hacemos cada semana desde FUCOA del Ministerio de Agricultura y que llega hasta todas y todos ustedes gracias a las más de 100 radioemisoras que nos transmiten semana a semana. Y queremos, por supuesto, también darle un saludo muy especial a quienes nos escuchan a través de RadioMinagri.cl, en nuestros perfiles de Radio Minagri en Spotify y Apple Podcasts. Vamos a comenzar inmediatamente. Tenemos bastantes temas que comentar con ustedes. Buenas noticias, también balances, lo que fue la cuenta pública participativa del Ministerio de Agricultura desarrollada esta semana. Así que comenzamos inmediatamente. ¿Les parece? Junto a Christian Blower en la edición de sonido, que les habla Luis Órdenes, les damos la bienvenida.

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1: Bueno, y se lo adelantaba al inicio, ¿no? Les contamos que desde el Centro Cultural de Casablanca, en la región de Valparaíso, el ministro de Agricultura, Jaime Campos, junto al subsecretario de Agricultura, Francesco Venecián, encabezó la primera cuenta pública participativa del Ministerio de Agricultura, la primera de la actual administración del presidente José Antonio Kast. En la instancia, el ministro Campos dio a conocer una agenda de trabajo orientada a consolidar un sector silva agropecuario más competitivo, capaz de enfrentar los desafíos del cambio climático, responder a las nuevas exigencias de los mercados internacionales y fortalecer el desarrollo de los territorios rurales. La estrategia planteada se articula en torno a 5 ejes prioritarios. Por una parte, busca fortalecer la competitividad internacional del agro, promover la sostenibilidad de los recursos naturales, con especial énfasis en una gestión más eficiente del agua, e impulsar la modernización productiva mediante la ciencia, la innovación y la transferencia tecnológica. Al mismo tiempo, aseguró que continuarán fortaleciendo el desarrollo de los pequeños agricultores junto con consolidar una institucionalidad más moderna y eficiente. En esa línea, el ministro Campos subrayó la necesidad de seguir ampliando el acceso de los productos nacionales a los mercados internacionales, junto con destacar el desafío de reimpulsar el desarrollo forestal mediante un nuevo instrumento de fomento.
2: Hemos tenido la oportunidad de rendir cuenta de lo que ha sido la labor del Ministerio de Agricultura en estos primeros 100 días del gobierno del presidente Kast, pero conjuntamente con ello indicarle lo que son los desafíos que a nuestro deber como sector vamos a abordar los próximos años. Y ellos están básicamente centrados en la preservación de nuestro patrimonio fitosanitario, ya que esa es una de las piedras angulares en las que está fundado el modelo de desarrollo agroexportador. En segundo término, el continuar con nuestra política de apertura de nuevos mercados, ya que Chile ya no solamente produce para los consumidores nacionales, sino que para los 100 millones de consumidores que hay en el mundo. En tercer término, la meta que nos hemos planteado de volver a contar en Chile con una ley o con un instrumento de fomento forestal, dado que es una actividad muy importante que ha quedado completamente rezagada y tenemos que aumentar la superficie forestal de Chile. El compromiso ineludible que tenemos con la pequeña agricultura, con la agricultura familiar campesina, tanto cuando el ministerio es el gran instrumento o brazo que va en beneficio de ellos.
1: Por su parte, el subsecretario Venecián se refirió a la importancia del trabajo en conjunto del sector público y privado en beneficio del desarrollo del agro.
3: La batalla de desarrollo agrícola se da en conjunto. Nosotros como ministerio hacemos nuestra parte, que es ser un Estado facilitador, agilizador, manteniendo las políticas públicas que nos han permitido un poco acceder a los mercados internacionales como exportadores serios, profesionales, en calidad, inocuidad. Así que hoy día trabajar dentro del ministerio, insisto, a fortalecer las distintas áreas, mercados exportadores, desarrollo ganadero, producción de pequeños y medianos agricultores, dándoles garantía de tal manera de seguir potenciando nuestro suelo agrícola. Así que los objetivos son importantes. Tenemos que reafirmar nuestra política forestal también, nuestro fomento forestal, así como posicionar también lo que es el desarrollo hídrico, con una política hídrica en la cual estamos trabajando como ministerio. El ministro ya hizo algo de mención, teniendo fondos permanentes en el tiempo, lo cual permitirá obviamente hacer infraestructuras de mediano y largo plazo.
1: Finalmente, y en el marco del Día Mundial del Desarrollo Rural, el ministro Campos aseguró que el compromiso del Ministerio de Agricultura con el desarrollo rural es ineludible. La agricultura no es solo una actividad económica. Esto es una forma de vida que está arraigada en la historia de Chile desde hace muchos años. Y por ende, todo lo que se vincula con la ruralidad, su desarrollo y su potencialidad, siempre va a contar con nuestro aliento, con nuestro apoyo y con nuestra contribución.

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2: Bueno, seguimos en Chile Rural y les cuento que está con nosotros Alejandro Arias, él es el jefe del área de cultura y extensión de FUCOA, porque estamos con Alejandro nuevamente aquí y un conocido desde la casa, Alejandro, por supuesto. Oye, ¿cómo estás, Alejandro?
3: Muy bien, Luis, muchas gracias por la invitación para contarle más detalles también de el concurso de historia de nuestra tierra.
2: Así es, por eso mismo estamos aquí, porque tenemos una novedad y bastante positiva, sobre todo para quienes siempre nos dicen, pucha, no voy a alcanzar, me enteré tarde, qué sé yo, porque tú... Bueno, cuéntanos tú mismo, Alejandro, ¿cuál es la noticia?
3: Estamos aquí para comentarles a todas las personas que nos están escuchando que vamos a hacer un pequeño alargue de la convocatoria de este año 2026. El concurso cerraba inicialmente el 10 de julio, ¿cierto? Pero hemos extendido unos días más a pedido también de ustedes mismos, de las personas, de los profesores sobre todo, que nos llaman y nos escriben que a veces no tienen mucho tiempo o quedaron atrasados con la subida de las obras de los alumnos. Entonces se extiende, digo, el plazo del concurso y vamos a cerrar ya definitivamente el próximo 17 de julio.
2: 17 de julio, ya entonces recordemos, bueno, originalmente cerraba esta semana el concurso Historia de Nuestra Tierra convocatoria 2026, se extiende por una semana más, 7 días más tienen entonces para esas obras, esos que, bueno, todos nuestros amigos y amigas que nos escuchan y quienes también nos comentaron por redes sociales que lamentaban haberse enterado después o que no alcanzaron a cerrar o enviar su obra, bueno, tienen oportunidad entonces de hacerlo ahora. Oye, Alejandro, bueno, tú mismo lo comentabas al inicio, te iba a preguntar porque tiene que ver con el tema profesores. Bueno, tenemos varios premios especiales este año.
3: Así es.
2: Recordemos que tenemos el premio especial Tradiciones de Chiloé en el marco del centenario del archipiélago, y tenemos premios a la trayectoria, tenemos varios reconocimientos especiales aparte de los premios que son nacionales, regionales, que en el caso de los adultos hasta medio millón de pesos, en el caso de los niños tablet, computadores, set de escritor, ¿ya?
3: Muy bien. Ya, pues, qué buena memoria, ¿no? Y yo me lo sé tanto.
2: Oye, pero que te quería preguntar, hay un tema que creo que es importante destacar, que tiene que ver justamente con los docentes y las comunidades escolares, que tienen, por supuesto, que sus docentes ahí que los coordinan, los mueven, los motivan a participar. Porque este año ustedes reforzaron, o sea, mejoraron el sitio web precisamente para darle más facilidad a las escuelas y los docentes para que envíen las obras de sus alumnos, ¿no? Cuéntanos un poco de eso.
3: Así es. Te agradezco mucho la pregunta porque para nosotros las comunidades estudiantiles educacionales en general son sumamente importantes también y son una base significativa del concurso. Ajá. Ya además de reconocerlos y premiarlos por las comunidades o colegios que más participen y los profesores que más incentiven, este año quisimos hacerles el trabajo un poco más fácil. Ajá. Trabajamos una plataforma interna dentro de la página web del concurso Historia de Nuestra Tierra que permite a los profesores crear un perfil con un usuario único, ¿cierto? ¿cierto? Uh-huh. Donde ellos van a poder también subir las nóminas de sus alumnos y también adjuntar las obras por cada uno de ellos de una manera más fácil y más sencilla, donde van a tener que poner solamente los datos generales del colegio una sola vez y no como tenían que hacerlo
2: uno por uno.
3: Que era uno por uno, claro. Y por el formulario general de participación. Claro. ¿Ya? Si bien esta instancia no está abierta al público en general dentro de la página web, los profesores que quieran acceder a los perfiles de profesores, valga la redundancia, tienen que escribirnos al correo del concurso, que es concursocuentos@fucoa.cl, vale. Y nosotros le vamos a mandar el tutorial con todos los pasos a seguir para que ellos puedan inscribirse y así facilitarles el trabajo de subir las obras de los alumnos.
2: Así es. Bueno, atención entonces, profesores, a concursocuentos@fucoa.cl. Si usted tiene un curso o una comunidad completa que te esté liderando, que ellos participen a través de cuentos, poemas o dibujos de creación propia y que quieran participar, unificar ahí, facilitar un poco el envío de estos obras todo en uno, escríbenos entonces al correo electrónico concursocuentos@fucoa.cl. Alejandro, oye, qué buena noticia entonces, hasta el 17 de julio se extiende la convocatoria. Te dejo el micrófono para que tú mismo puedas invitar a quienes nos escuchan en Chile Rural a participar.
3: Así es, bueno, ya se los adelantábamos, se extiende unos días más este maravilloso concurso que busca rescatar y relevar las historias del campo del mundo rural chileno, que organiza por supuesto el Ministerio de Agricultura, así que la invitación ya está hecha a atreverse a escribir esas historias, esas leyendas, esas tradiciones que son muy únicas de nuestro país y mandarlas por supuesto a través de nuestra página web historiasdenuestratierra.cl. Ahí van a encontrar este formulario para subir las obras y los profesores ya saben que pueden hacerlo a través de un acceso especial. A participar, ese es solamente el llamado, y a no perder tiempo porque quedan muy pocos días.
2: Así es, gracias Alejandro. Bueno, vamos a reforzar el llamado y el recordatorio de la extensión del plazo al final de nuestro programa. Así que muchas gracias Alejandro.
3: Muchas gracias Luis por la invitación.
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2: Llegó el momento en Chile Rural de revisar las principales actividades del Ministerio de Agricultura y sus servicios durante esta semana. Comenzamos contándoles que para abordar las medidas que faciliten la contratación de trabajadores agrícolas de temporada, especialmente de nacionalidad boliviana, manteniendo el cumplimiento de la Ley de Migración y Extranjería, el subsecretario de Agricultura, Francesco Venecián, sostuvo una reunión de trabajo con el director nacional del Servicio Nacional de Migraciones, CERMIG, Frank Sauerbaum. Durante el encuentro, ambas autoridades revisaron la propuesta presentada por la Sociedad Nacional de Agricultura, SNA, para modificar el Decreto Supremo número 177 y analizaron las alternativas que permitan responder a la demanda de mano de obra del sector agrícola, resguardando la seguridad jurídica del sistema migratorio. Como resultado del trabajo técnico, el Servicio Nacional de Migraciones impulsará una modificación al decreto número 177 que incorpora medidas de flexibilización administrativa sin alterar aquellas materias que se encuentran reguladas expresamente por la ley número 21.325. Entre los principales cambios se considera permitir que los nacionales de países autorizados a ingresar a Chile con cédula de identidad, como Bolivia, puedan utilizar ese documento para solicitar la residencia temporal, además de flexibilizar la suscripción del contrato de trabajo mediante firma electrónica a través de la plataforma de la Dirección del Trabajo.
5: Asimismo, se propone ampliar de 6 a 10 meses la permanencia anual de los trabajadores de temporada, manteniendo la posibilidad de otorgar permisos por hasta 5 años, renovables por 2 más, tal como establece la legislación vigente. El director nacional de CERMIG, Frank Sauerbaum, destacó que estas medidas buscan compatibilizar las necesidades productivas del país con una migración regular.
6: Me tocó conocer de cerca la realidad del campo en nuestra región de Ñuble y es evidente que el sector agrícola requiere mecanismos más ágiles para acceder a mano de obra temporal, pero esos cambios tienen que realizarse dentro del marco de la ley 21.325, que es la ley migratoria. Por eso nos hemos reunido con la Sociedad Nacional de Agricultura, con el gobierno, para establecer un nuevo mecanismo y hacer modificaciones al decreto 177 que facilita la tramitación de estos permisos, van a simplificar los requisitos y entregan mayores herramientas tanto a los empleadores como a los trabajadores, pero sin alterar las normas que hoy día son de rango legal. Estamos cumpliendo el mandato del presidente Kast de ordenar la casa y eso por supuesto implica promover la contratación de trabajadores regularmente.
5: Por su parte, el subsecretario de Agricultura, Francesco Venecián, valoró el trabajo conjunto entre ambas instituciones.
7: Hoy nos reunimos con el director del Servicio Nacional de Migraciones a fin de abordar una temática muy relevante para el sector agrícola nacional, como es la validación

0: o se hacen algunas correcciones, y planteando las dos alternativas que tenemos hoy día para poder recibir en forma formal a trabajadores extranjeros.
1: Mientras se tramita la modificación al decreto número 177, las autoridades recordaron que los trabajadores agrícolas de nacionalidad boliviana ya pueden acceder a la residencia temporal Mercosur, lo que permite residir y trabajar en Chile por 2 años continuos, acreditando únicamente la nacionalidad boliviana y la ausencia de antecedentes policiales o penales negativos. Este permiso no tiene costo por concepto de derechos migratorios y cuenta con un proceso de tramitación expedito. Cambiamos de tema para contarles que la Comisión Nacional de Riego CNR del Ministerio de Agricultura continúa fortaleciendo la competitividad de la mediana agricultura de la región del Maule mediante el financiamiento de proyectos de tecnificación que ya han beneficiado al 76% de las comunas maulinas. Las iniciativas incorporan sistemas de riego de alta eficiencia que optimizan el uso del agua y aumentan la productividad de los predios. El seremi de Agricultura, Alejandro Muñoz, destacó la relevancia de este apoyo para el desarrollo agrícola regional. El rol de la CNR es fundamental, ya que facilita el acceso a tecnologías que incrementan la eficiencia en el uso del agua, estabilizan los rendimientos y fortalecen la sostenibilidad económica de los predios, especialmente frente a un escenario de creciente escasez hídrica, afirmó. Por su parte, el coordinador regional de la CNR, Diego Solís de Obando, enfatizó que estos instrumentos de fomento permiten modernizar la agricultura y fortalecer la capacidad productiva del Maule. Como Comisión Nacional de Riego, queremos seguir transformando la superficie de riego de la región y con ello fomentar un impulso rural mediante el uso de la innovación y tecnología. Por ello, invitamos a los regantes a postular a nuestros instrumentos de fomento y avanzar hacia una agricultura cada vez más eficiente, moderna y sostenible, señaló. Entre los proyectos beneficiados destaca Agrícola Puertas del Valle, empresa dedicada a la producción y exportación de cerezas y kiwis, principalmente al mercado chino. Gracias a la implementación de un sistema de riego por goteo, optimizó el uso del agua en más de 12 hectáreas de frutales. Y finalmente queremos recordarles que gracias a un trabajo conjunto entre el Ministerio de Agricultura, el Instituto de Desarrollo Agropecuario INDAP y el Servicio de Impuestos Internos, los usuarios de INDAP no deberán iniciar actividades en el Servicio de Impuestos Internos para acceder a programas de fomento y créditos institucionales. La nueva resolución dictada por INDAP, que actualiza las instrucciones institucionales para la implementación del artículo 68 del Código Tributario, incorpora el pronunciamiento oficial del Servicio de Impuestos Internos y establece que en aquellos programas de incentivos y subsidios cuya normativa no contemple como requisito la autorización para desarrollar una actividad económica habitual, no corresponderá exigir a los usuarios la acreditación de inicio de actividades ante el Servicio de Impuestos Internos. Esta disposición se aplicará a instrumentos como el Servicio de Asesoría Técnica SAT, el Programa de Desarrollo Local PRODESAL, el Programa de Desarrollo Territorial Indígena PDTI, el Programa de Apoyo a la Contratación de Créditos Agropecuarios PAXA, los subsidios de riego, los programas de inversión predial y otros instrumentos de fomento productivo. De esta forma se mantienen las características propias del Programa de Créditos de INDAP, diseñado para responder a la realidad de la agricultura familiar campesina e indígena, considerando aspectos como la estacionalidad de los ingresos, la diversidad de fuentes de financiamiento y las particularidades propias del mundo rural. En caso de dudas, los usuarios podrán consultar en sus agencias de área y direcciones regionales, donde se entregará orientación de acuerdo con el programa o instrumento correspondiente. 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

0: 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Y ya lo decíamos, ¿no? Junto con Alejandro en este episodio, hasta el 17 de julio se amplió el plazo para participar en el concurso Historia de Nuestra Tierra 2026, donde niños, niñas, jóvenes y adultos pueden enviar cuentos, poemas y dibujos inspirados en el mundo rural. Puedes ganar hasta $500,000 y ser parte del libro Antología. También hay premios para docentes y escuelas que más participen. Envía tu obra hasta el 17 de julio en www.historiadenuestratierra.cl. Invita a FUCOA, Ministerio de Agricultura, proyecto acogido a la Ley de Donaciones Culturales con el apoyo de la Fundación Piñera Morel. Amigas y amigos, con estos importantes consejos ponemos punto final a esta edición de Chile Rural. Gracias nuevamente por acompañarnos. Los dejamos desde ya invitados la próxima semana a hacer juntos un nuevo Chile Rural. Que estén bien, cuídense. Un abrazo. Chao, chao.
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0: Yungay es una comuna de la zona central de Chile, ubicada en la provincia de Diguillín, región de Ñuble, insertada en el glacio fluvio volcánico entre dos grandes macizos, el Chillán y Antuco. Cuenta con un clima templado, con nevados en invierno y marcada por importantes ríos que le invitan a disfrutar de sus cristalinas aguas. 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

0: invitación. Gracias, chicos. Muchas gracias.
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2: la Florencia, con la... 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
5: Aquí está Juan Javier.

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